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ha llegado la salsa. Salsa directamente a su casa. Saludos cordiales, estimados salsómanos. Ahora es cuando empieza la salsita. Tengo especial placer en presentarles nada menos que a...

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3: 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Y dice así.

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4: ¿Aló? ¿Aló? ¿Aló? ¿Probando micro? ¿Listo, Tito Caicho?
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5: Sale.
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Óyeme, vecino, es que no está sonando cualquier patacón. Está sonando.

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damas y caballeros, con ustedes el poder del merengue, Raúl Acosta y Oro.

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